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Bueno, ahí está la versión de la Tracalosa de Monterrey. 6:09 PM, ¿cómo les trata la vida? Bienvenidos, bienvenidas, seguimos acompañándoles, seguimos avanzando. Y bueno, de entradita les tengo esta buena noticia. Atención, para quienes están buscando una oportunidad de trabajo, se necesita auxiliar de enfermería, requisito indispensable que hable el idioma quechí. Si cuenta con experiencia, vocación de servicio y deseos de formar parte de un buen equipo de trabajo, esta es oportunidad. Para personas interesadas, pueden llamar al 7951-3459, repito, 7951-3459, o dirigirse con papelería en orden a Sanatorio San José, en diagonal 4, 6-40, zona 2, Cobán. Ahí está la buena noticia para quien desea formar parte de Sanatorio San José. Ahí está la buena noticia. Saludos, voy con esta versión. Ay, ay, ay. Canciones que suenan con fuerza, pero antes...

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13: La selección unificada femenina hace historia. La selección unificada femenina de Guatemala se proclamó campeona de la Copa Mundial Unificada París 2026 tras derrotar a Costa Rica en la final y completar el torneo de manera invicta.
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13: El Tour de Francia 2026 vivió este miércoles una jornada histórica. El noruego Søren Weidenskiold del equipo UNOX Mobility se adjudicó la undécima etapa, disputada entre Vichy y Nevers, tras imponerse en un emocionante sprint masivo. La etapa pasó a la historia por ser la más rápida jamás disputada en el Tour, con una velocidad media de 50,9 kilómetros por hora.

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2: Bueno, mi gente, 6:29, 6:29. Saludos ahí a mi compa Esaú. Desde Chiseca, ya está el compadre, ya en plena sintonía. ¿Qué dice mi compa Gavino desde Senaú? Ah, qué lujo, hombre. Vámonos con Raquel, Leodán y Edwin Luna.

0: Edwin.
1: Gracias, que Dios te bendiga y que Dios bendiga a esta banda maravillosa.
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0: Bueno, mis amigos, ahí está sonando lo mejor de lo mejor, la música que suena con fuerza, El Mojado, la versión de Ricardo Arjona y el grupo Intocable. Es una canción de contenido social que rinde más que todo homenaje a los inmigrantes indocumentados, especialmente a quienes cruzan la frontera entre México y Estados Unidos en busca de una vida mejor. Saludos, por cierto, a todos los paisanos allá en los United, que están allá pues trabajando, aprovechando ese sueño americano. Y también a las personas que se encuentran en otros países, como gente de España, que hemos recibido llamadas de España.
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0: Gente que también está en México. Mucha gente de Guatemala también está en México. Así que saludos.
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0: Recuerden 40968624. ¿Qué dice Gerardo? Mi compa Gerardo, ya en el respectivo relax. ¡Ah, qué lujo! Y bueno, una vez más, atención, mucha atención. Oportunidad de empleo. Se necesita auxiliar de enfermería. Requisito indispensable que domine el idioma quechí, con experiencia, vocación de servicio, deseos de formar parte de un buen equipo de trabajo. Esta oportunidad es para esa persona que está interesada. Llamar al 7951-3459. Repito, 7951-3459. O dirigirse directamente con papelería en mano a Sanatorio San José, en diagonal 46-40, zona 2, Cobán. Ahí está entonces la gran oportunidad para que puedan formar parte de Sanatorio San José, acá en zona 4 de Cobán. ¿Qué dice por ahí mi compa Baudilio? Mi compa Baudilio Soto. Un abrazo hasta los Estados Unidos, a toda su familia que también se encuentra allá por Granados, Baja Verapaz.
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0: Y bueno, por acá tengo esta versión. Música bailable al estilo de Omar Enrique y Omar. Se llama Vida. ¡Epa, epa! 40968624 es el contacto, la cabina totalmente.

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Bueno, mis amigos, ya estamos en la hora 19:07 de la noche con 26 minutos. Recuerden que tenemos el programa totalmente en vivo. Ríos de Agua Viva, acá por la norte. Hay que abrigarse y también con mucha precaución. A nuestra gente que va retornando del trabajo, del estudio a casita, y quienes también pues nos están escuchando en los diferentes

0: diferentes sectores en las diferentes frecuencias 102.3, 97.1 y por supuesto por ahí manteniendo nuestra estación original desde el 680 AM. Y también a nuestra gente que nos está escuchando a través de el internet. Ahí estamos a través del www.radionorte680.com. Bueno, pausa comercial, así que por favor no le cambien.
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0: Qué gusto saludarles, mis amigos. Qué ruido es, Jacobo. Pasar hecho, se recostieron, la Ashley enfermeras. 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

0: Hola, ¿qué tal Guatemala? Qué gusto acompañarles a través de la radio. Además, Lijonales Jacomón, Ainza Katzaka Lijonales Jacomón, Kaplajukasal, Kaplajukasal, Shnumel y Belebon Arri de Cochín, Ari Yokoshum Sigri Programa, Linakulak Cherusa, Radio Norte, Sari 680 AM, 97.1 FM. O 102.3 FM. Así que saludamos a quienes se conectan con nosotros constantemente a través de la unidad 4096-8624. 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Bueno, mis amigos, seguimos con lo mejor a través de Radio Norte. Con mucho gusto vamos a incluir música de Maya Excelsior en esta hora de la noche. Excelsior, con mucho gusto vamos a incluir entonces a través de la radio. ¡Qué bueno! ¡Qué bueno, qué bueno, qué bueno, qué bueno, qué bueno, qué bueno, qué bueno acompañarles, estimados amigos, a través de Vamos Mi Raza!
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Bueno, mis amigos, seguimos con lo mejor en esta hora de la noche a través de la radio. Mateo Sherry, el Jacomero y Choqueche, Tranquil, en Radio Norte, Sarejón, Camacara, Juan. Atención, amigos, atención, amigos, estamos a 21 minutos de las 22 horas. Y al Jumay Casarme Nuco Culecta, 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
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Bueno, seguimos con lo mejor, estimados amigos, a través de Vamos Mir.

0: Muy bien, bueno, mis amigos, estamos en la presentación del programa número uno. Vamos, mi raza.
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Una buena noche para el gran amigo Alfredo Koch, el famoso Perecoca allá en el municipio de Santa Catalina La Tinta. Así que tremendo evento de atletismo se estará llevando a cabo el próximo 26 de este mes de julio, dentro de 10 días, día domingo, a partir de las 6 de la mañana. Jocara Jultikachiru es Jacomono. Tacua Julia Lina Carraza, este perro, la Santa Catalina La Tinta. Jocara Jultikachiru, Sashkabara Tishbateri, Junchapchik Surticentro La Tinta, Rejaua Perecocaran La Tinta. 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Bueno, mis amigos, vamos a seguir con más música a través del programa Vamos Mi Raza en esta hora de la noche.

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Milker Pereira, Nasacra Saicha de Hilche y Juni, Leslie Sincomón, Aguinel, de esas Cardamomero, de esas agricultores, Nayemata Caslantín. Un saludo muy cordial para todos los amigos agricultores que van a sus respectivos puntos de trabajo, llevando consigo su herramienta, la herramienta más sagrada, su machete, su lima, su lococh. A todos ustedes, amigos, una buena mañana, mis amigos agricultores. Que Dios les bendiga a todos los empresarios, agricultores que van a su respectiva parcela, a su respectivo lugar de trabajo. Ah, con ellos llevan su machete, su lima,

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Dios, eres cinco monzas, sale ocho con el L, estico es Evangelio, ya escucho Radio Norte, un programa El Madrugador Norteño, tío coche que está clara, se ha hecho elegir Recagua, Aguinel, Alex Figueroa, Jocaí, Mantios Aguecua, Amilcar Pereira, tío coche Evangelio, ya escucho Radio Norte, 100% Radio Norte, cham, 100% lococh, Mantios eres cinco monzas, sale hecho el más escamble chich, más escamble lima, más escamble lococh, puede ver la herramienta de labranza, los implementos más conocidos como lo es el machete, el garabato también es el nombre correcto, este instrumento que nos sirve a nosotros, los que trabajamos, los que chapeamos, los que hacemos el limpiado del terreno, la finca, la parcela, donde quiera que estén, muchas gracias, saludos muy cordiales para todos los pequeños, medianos y grandes agricultores que de una u otra manera pues menean la economía del país, viendo el producto, viendo cómo está la cosecha, cómo está el producto, cómo está el frijol, la milpa ya casi va creciendo, porque recientemente se sembró milpa hace pocos meses por ahí, a 3-4 meses ya el producto ha reventado, ya los agricultores muy felizmente contentos y animados de ver su producción. Lo que preocupa grandemente es que las lluvias, las tormentas que se han registrado en los últimos días, pues esto podría provocar serios problemas en la ahí sí que en la agricultura. Esperamos en Dios que no sea así, ¿verdad? Dios sabe y conoce los tiempos, cómo está la cosecha, cómo está la necesidad de nuestros agricultores, que gracias a ellos es que en la mesa tenemos

grandes empresarios, los grandes agricultores que de una u otra manera pues se han dedicado a labrar la tierra con sus implementos, el machete, la lima, el garabato, como también se le conoce, ¿verdad? Bueno, pues son nombres muy, muy comunes y conocidos en nuestro medio. En nuestro idioma maya, nuestro idioma maya, pues el lichich, nashimal lichich, li machete, la antajan lichich, arancual li lima, utsukual li garabato, macua garabato, antajan lococh, lococh, antajan achip, ya, se ha hecho el hit, kawa. Alex Figueroa, de Ocho Evangelios, ya escucho Radio Norte, se ha hecho elegir Cagua Amilcar Pereira, Anet, de Ocho Evangelios, ya escucho Radio Norte, Tialabar, de Ocho Evangelios, Quelly Beach, ya escucho Los Tigres del Norte. Vamos a escuchar esta muy bonita versión con los amigos, los tigríos del norte, los tigres del norte, en esta preciosa mañana, mañana maravillosa de viernes, sí señor.

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0: Pues amigos, muchas gracias. Son las 6 de la mañana con solamente 15 minutos, las 6 y cuarto, aquí en La Norte, en la presentación del Madrugador Norteño. Un saludo muy cordial para quienes están en Sintonía de La Norte en los diferentes mercados. Allá en la bella población de San Pedro Carchá, escuchan a todo volumen La Norte. Ahí en el Mercado Central dicen muchas gracias. Saludos cordiales para los amigos también que sintonizan a todo volumen La Norte en el Mercado Central de Cobán, en el Mercado Cantonal, en el Mercado Talpetate, ahí donde está el mayoreo. Amplifican a todo volumen la señal de La Norte. Mis amigos agricultores ya regresaron de ir al terreno, de ir a la parcela a traer el producto y hoy se encuentran ya descargando el producto ahí en el centro del mayoreo de Talpetate, amplificando a todo volumen La Norte. Saludo muy cordial para Alex Figueroa. Así es, Alex Figueroa en Sintonía de La Norte. Muchas gracias. Saludos cordiales también para Amílcar Pereira, que reportan señal en diferentes puntos del territorio nacional. Ya de eso, no me cambien. 6:16.
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0: Es el dueto Las Palomas y lo vas a ver, el tema que me solicitan a través de los mensajes de texto. Muchas gracias, te estoy agradeciendo de manera muy cordial a Jolly Pop, que se reporta desde Telemán, escuchando a todo volumen la Norte. También el saludo muy cordial para Amalia Navarijo, que reporta señal desde Santa Rosa Xcán en esta hora de la mañana. Muchas gracias. Cuando son las 6:40 minutos, 6 de la mañana, 40 minutos, también estamos enviando el saludo muy cordial para Liliana Santiago. Perdón, ella escucha todo volumen la Norte allá en Sabaneta, en Poptumpetén. Gracias, buena mañana. Para doña Luvia Chich y familia, saludos cordiales para don Carlito Silva. También el saludo muy cordial para las nenas, especialmente el saludo muy cordial para Roselyn, a la profesora Roselyn, ya preparando lo necesario para ir a impartir el pan del saber para todos sus alumnos. Qué bueno, bendito sea el Señor, a los docentes que de una u otra manera pues están en sus actividades educativas. Aquí en Cobán pues se llevó a cabo la presentación de las candidatas a señorita magisterio. Una buena participación, buen número de profesoras, bellas mujeres que están participando al centro de señorita magisterio. Así que felicidades allá la ganadora. Por supuesto, este es un mensaje del editor y periodista, escritor y poeta Hugo Heriberto Culial, saludando con mucho cariño al ramillete de hermosas maestras que participan al evento de belleza, Nuestra Belleza Magisterio 2026, que estará llevando a cabo su evento de elección y coronación e investidura de su reina electa. Así que muchas gracias. 4096-8624 es el contacto telefónico para que usted se reporte, para que usted envíe su mensaje y nos escriba. El saludo muy cordial para Carlos Cabnal, el famoso Carlos Cabnal, más conocido en el mundo bajo como el famoso Caballón. Estamos enviando el saludo muy cordial para René El Gordo, amplificando a todo volumen la Norte. Por ahí encontré ayer, precisamente por ahí me encontré a su chapulín. Allá andaba Chinish, su amigo muy, pero muy cercano, muy íntimo de René El Gordo. Está un poco triste René porque recientemente pues dejó de elaborar para él el famoso Chinish. Viajó a los lugares más ocultos para trabajar por su propia cuenta, dice, y ganar un poquitito más, porque sabe bien que la economía en diferentes sectores, en diferentes talleres y diferentes trabajos que se tienen, pues la economía tampoco malo. Así que muchas gracias, ya reporta señal por ahí mi queridísima gran amiga, ella es nada menos y nada más que Liliana Santiago. Buenos días, Liliana, qué gusto saludarle, ¿cómo amaneció pues?
1: Gracias, ¿y usted?
0: Nomás aquí a la orden, aquí nomás a la orden suya.
1: Ay, gracias.
0: Adelante.
1: Con una canción.
0: Con mucho gusto, ¿cuál quiere que le ponga?
1: Que se junten nuestros brazos.
0: Ay, ay, ay, mami. Y todo lo demás, hombre. ¿Qué más? ¿Para quién saludo? ¿Para quién saludo?
1: A la familia Santiago Cojón y en especial a nuestro locutor que está en turno ahorita.
0: Ah, muchas gracias por su reporte. Vaya pues.
1: Ay, sí. Me complace porque soy su fiel oyente.
0: Ah, con mucho gusto, sí, por eso estamos, hombre. Aquí está la canción. Ya está sonando su canción. En la voz de Cornelio Reina, que se junte en nuestro cuerpo y todo lo demás. Complaciendo. La tigresa del Petén. Gracias.

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2: Muchas gracias, estamos enviando un saludo muy cordial para Elizabeth Bing, amplificando a todo volumen la Norte, a las hermanas Bing, como alguien por ahí me dijo, ah, es que usted solo saluda a las hermanas Bing, me dijeron, muy bien, vamos a saludar a las hermanas Bing, de parte de la gente bonita de La Tinta, ahí amplificando a todo cañón la Norte, muchas gracias, saludos cordiales para Elizabeth Bing, y también para Maribel Bing, en sintonía de la Norte, aquí está la canción que me solicita Elizabeth, con todo gusto, en la voz de Los Temerarios. Música romanticona que llega a lo más profundo de ese corazoncito. Ay, ay, ay, mami. ¡Dímelo! Es el éxito en esta mañana de viernes, sí señor, ya huele a sabadito. Dios primero, yo regreso. Solo Dios sabe. El miércoles me voy a la capital. Les recomiendo sus oraciones.

Carla ahí en Tontén. Gracias, buena mañana. Que la pase bien. Carla Fidalgo reporta con lágrimas en los ojos que está escuchando a todo cañón La Norte. Gracias, Carlita. Es música especial a cargo del Grupo Firmes. Te extraño en silencio. ¡Ay! ¡Súbale volumen! ¡Ya nos vamos!

Muchísimas gracias. Que Dios les bendiga a todos. Que Dios los proteja y los libre de todo mal, de todo peligro. Que Dios les guarde durante toda su actividad laboral que van a desarrollar a lo largo de este santo día. Agradezcamos a Dios porque nos permite poder haber abierto nuestros ojos, llenar nuestros pulmones de oxígeno y, por supuesto, rogar por los enfermos, rogar por los ancianos, rogar también por las viudas, por los niños huérfanos, por los ancianos que están olvidados, por el abuelo, por la abuela, por mamá, por papá, por el novio, por el esposo, que de una u otra manera pues también sufre la distancia de su pareja, o a su querés, a su novio oculto. Mira que sí, muchos tienen novios ocultos y tienen ahí escondidos al ser más hermoso que tanto quieren. Mira que sí, muy bien. Sea cual sea, que Dios les bendiga a todos, que Dios los acompañe. Recuerden algo maravilloso. Hagamos bien, el bien a quien sea, no veamos a quién. Ah, porque él es mi amigo, le voy a hacer el favor. No, no esperemos recompensa en el futuro. Esperemos que Dios sea quien se agrade al servirle al más necesitado, aquel que está sufriendo, aquel que está necesitado del apoyo de alguien. Ayudémoslo. Si puedes apoyarlo con un alimento, con un platillo de alimento, enhorabuena. Si puedes darle un vaso de cafecito calientito, enhorabuena. Si le puedes darle para protegerse del frío, enhorabuena. Que Dios ve todo esto, lo ve en secreto y Dios te va a fortalecer. ¿Verdad, Dios? Que esto es muy cierto. Que Dios les bendiga. Nos escuchamos, si Dios me permite la vida, porque no depende de mí, no depende de mí, sino que depende de Dios. Que Dios les bendiga a todos por igual, que Dios les guarde, que Dios les acompañe. No olviden algo importantísimo. No pierdan por la emoción, por la alegría, por los lindos cantos, por lo que sea, no pierdan su esperanza en Dios nuestro Señor, en María Santísima, la Madre del Dios vivo, María Santísima, la Santa Madre. ¿De qué me sirve a mí decir, mi Señor, yo te creo, mi Señor, yo te quiero? ¿De qué me sirve a mí decir, el Señor es mi pastor, el Señor es mi, Él es mi Dios, el Señor es quien cuida de mí, y maltrato y ofendo y le digo un montón de cosas a su madrecita? No, yo creo que estamos incorrectos, ahí no, eso es falso, ¿verdad que sí? Estamos actuando de la manera contraria, no como lo quiso y lo quiere el Señor que lo hagamos. Amemos a María Santísima porque ella es la madre de la Santa Madre Iglesia, ella es la madre del Dios vivo, Jesucristo nuestro Señor. María nos lleva a su Hijo y el Hijo nos lleva al Padre, porque nadie puede llevarnos al Padre más que el Hijo. ¿Verdad que sí? Él es el camino, la verdad y la vida. Amén. Con permiso, buen día. Nos escuchamos al mediodía, si Dios.

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Bueno, ya llegó por quien lloraban. Muy buenos días, muy buenos días. Ya llegó el zorrío en cabina de la Norte, la Fuerza Grupera. Ya llegó por quien lloraban. Ya. Calma. 7:11 a.m. ya en cabina del zorrío. Como siempre, la dinámica, si desean, pues, comunicarse, lo pueden hacer a través del 40968624. Pueden reportar en cualquier lugar. Acá estamos atendiendo llamaditas. Y si quieren, pues, enviar un mensajito vía WhatsApp también. Pues hay muchas formas como, pues, estar en contacto. Si les hace difícil escribirnos, pues envíenos una nota de voz, que es mucho más fácil. Una nota de voz o un escrito por WhatsApp, porque las llamadas por WhatsApp a veces no llegan, a veces se pierden. Entonces, si van a llamar, que sean llamadas con saldo normal. Y si van a enviar un WhatsAppazo, pues qué buena onda. Bien sea un WhatsAppazo por escrito o un WhatsAppazo en audio a través del 4096-8624.

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reportar a través del 4096-8624. A ver qué se les antoja escuchar a esta hora de la mañana. Esta otra versión me la solicita Juan Carlos, que se encuentra en ruta en estos momentos, piloteando y escuchando la Norte. Eso es bueno, mi

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Bueno, recuerden reportar a sus cumpleañeros a través del 40968624. Esta mañana ya nos dejan por acá este primer comentario para saludar a Carlos Daniel, ya que hoy amaneció echando la casa por la ventana. Carlos Daniel, allá en casita con la familia en estos momentos, hasta Chiapas, México va nuestro cordial saludo para este muchachón que pues amaneció de cumpleaños. Este saludo viene de parte de toda, de todititita la familia. Allá pues están escuchando, según me comentan, en una comunidad llamada Anexo El Santuario. Hasta allá va nuestro cordial saludo, hasta Anexo El Santuario. ¡Felicidades para Carlos Daniel! A comer mucho pastel, ¿eh? Ahí se guardan un bocadito, por favor, para su servilleta.

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Bienvenidos todos a Deporte Acción. A pocos días del inicio del torneo Apertura 2026, los dos equipos de la Liga Nacional continúan afinando sus plantillas. Los entrenadores aprovechan los últimos amistosos para definir sus alineaciones titulares, mientras las directivas ultiman la inscripción de jugadores nacionales y extranjeros. Municipal, Comunicaciones, Antigua, Xelajú y Cobán parten entre los principales candidatos al título, mientras que San Pedro y Suchitepéquez buscarán iniciar con buen pie su regreso o debut en la máxima categoría. ¡Deporte Acción! Argentina y España disputarán la gran final del Mundial 2026. Ya quedó definida la gran final de la Copa Mundial de la FIFA 2026. Argentina y España se enfrentarán el próximo domingo 19 de julio en el MetLife Stadium de Nueva Jersey. La albiceleste consiguió su clasificación tras remontar y vencer 2-1 a Inglaterra, mientras que España eliminó a Francia por 2-0. El encuentro enfrentará a la campeona del mundo vigente contra la campeona del mundo de 2010.

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Bueno, mis amigos, seguimos con lo mejor de la música a nivel nacional. Estamos a 4 minutos de las 9 de la mañana. Queremos comentarles de que hace unos instantes se registró un fuerte movimiento telúrico, temblor en la cabecera departamental. Así que ya tenemos el dato oficial que nos han enviado en este momento y nos han compartido pues nuestros compañeros han investigado más que todo la información. Y es que el INSIBUME también hace un llamado a los guatemaltecos, por supuesto, a pues tener mucha calma, y sobre todo pues se ha registrado un movimiento telúrico de una magnitud de 5.2, profundidad 34 kilómetros, ubicación 25 kilómetros al sur de el puerto Madero de México. Así que esto se registró hoy precisamente a las 8 de la mañana con 48 minutos y 48 segundos. La latitud fue de 14.58, la longitud de 92.59, y sobre todo pues esta notificación nos hace llegar entonces el INSIBUME. Así que guardar la calma y por supuesto siempre estar alerta a cualquier situación que sea registrada en nuestro país, estimados amigos. Así que movimiento telúrico, temblor en la cabecera departamental en la ciudad de Cobán, pero también se sintió en otros municipios, estimados amigos.

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0: Bueno, al estilo de la adictiva banda San José de Mesías, una de las versiones más solicitadas, estimados amigos, desde la cabina de Radio Norte. Estamos en las 9 de la mañana con exactamente 15 minutos, las 9 con 15 en Guatemala. Ya volvemos.
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Amigos, a nivel nacional, estamos en las 9:25. Bueno, le hemos incluido la música a un amigo que se reporta con nosotros. ¿Desde dónde? Desde San Juan, Zacatepeques. Así que le deseamos todo lo mejor. Gracias por la fina preferencia. Gracias por estar con nosotros. Somos Cadena Nacional, somos CRN, Consorcio de Radios Nacionales. Quiero la música de Marisela, Demasiado Tarde, dice la preciosa chica que nos está escuchando en este momento. Vamos a verificar. Vamos a ver, dice, estoy escuchando la radio allá en Tactic, en Pasmolón, ¿sí? Ok, con todo gusto le vamos a incluir la música en este instante. Claro. 9:26 en Guatemala.

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Bueno, mis amigos, seguimos con lo mejor de la música. Queremos saludar a mi gran amigo, mi estimado Jorge Hagan. Él nos está escuchando en este momento, así que le deseamos todo lo mejor. ¿Qué tal, mi estimado Jorge Hagan? Gracias por la preferencia, gracias por estar con nosotros en este momento a través de esta estación. Somos Cadena Nacional, somos CRN, Consorcio de Radios Nacionales, transmitiendo desde la cabecera departamental en este instante. Con mucho gusto, complaciendo al gran amigo Jorge Hagan.

0: queremos saludar a Doña Olga en la zona número 3 de Cobán, cerca donde se ubica las oficinas de Radio Norte. Así que le deseamos todo lo mejor. Un abrazo, Doña Olguita. Gracias por escuchar la radio. Mientras tanto, quiero saludar a Jorge. También nos está escuchando cerca de la oficina de Radio Norte. Saludos para la chica desde Paz Molón, Tactical Tepropaz. Ella es Elizabeth Bing. Saludos para Elizabeth. No es Elisa, Elizabeth Bing nos está escuchando en este momento. Mientras tanto, quiero saludar de manera muy especial a un amigo desde San Juan, Zacatepec, que se ha comunicado con nosotros. Mientras tanto dice: hola, buenos días, quiero la música Botella Envenenada de Temerarios. Álida, desde el municipio de Lanquín, Alta Verapaz, ya me di cuenta de su mensaje. Despuesito de la pausa comercial le voy a incluir la música Álida. Pero antes tengo un mensaje muy importante. Este es un anuncio para usted que nos está escuchando en este momento, principalmente para las señoritas enfermeras o señoras enfermeras. Se necesita auxiliar de enfermería en un centro hospitalario de la cabecera departamental. Los requisitos, por favor: indispensable que hable el idioma quechí. Si cuenta con experiencia, con vocación de servicio y deseos de formar parte de un buen equipo de trabajo. Esta es una oportunidad para las personas interesadas, quienes son enfermeras. Por favor, llamar inmediatamente al siguiente número telefónico: 7951-3459. 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O dirigirse con papelería completa en Sanatorio San José, en diagonal 4640, zona 2 de esta cabecera departamental en Cobán, atrasito de Sociedad de Beneficencia, o bien donde se ubica Reservas Militares. Jocamí, Nacajulti, Cachirú, Marela, enfermera. Marrela Atli Kana, enfermera. Malajla Atli Sashkal, enfermera. Shatzol Li Ángel, enfermería. Naruna Kachik Sali, hospital Sanatorio San José. Reli Doctor Danilo Antonio Morraz y Cabalceta. Juan Arrin Cuanquili, reservas militares. 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
0: Amigos, estamos a 12 minutos de las 10 horas.
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con esta muy bonita versión musical finalizamos el turno. Queremos saludar a Joel Estuardo Cal Cus, allá en Caboncito Panzón, Salta Verapaz. Placer saludarle. Saludos también para Aldi.

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1: En Liga Primera División quedaron definidos los grupos del torneo. La Asamblea General oficializó la conformación de los grupos. Grupo A, Coatepeque, Deportivo Amatitlán, Deportivo Gomerano, Iztapa Peces Vela, FC Santa Lucía, Deportivo Quiché, Chichicasteco, Huehuetecos, Juventud Copalera, Aguacatán. La distribución se realizó con criterios geográficos para reducir los costos de traslado de los clubes. 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Francia e Inglaterra jugarán por el tercer lugar. Antes de la gran final, Francia e Inglaterra disputarán el partido por el tercer lugar, buscando cerrar el torneo con una victoria y subir al podio mundialista. Tras las semifinales, ambas selecciones ya preparan sus últimos ajustes para despedirse del campeonato. ¡Deporte
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mis amigos, Alacranes Musical llega por primera vez a San Cristóbal, Verapaz. Así que para este fin de semana hay una cita. Mañana sábado hay una cita obligatoria para los amantes de la buena música. Muy pendientes porque vamos a regalar pases dobles para que vayan a mover el esqueleto humano con la pareja o con la vecina. Lo importante es que vayan, ¿de acuerdo? Así que pendientes.

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mis amigos, ¿cómo les trata la vida? Ya pues estamos al aire, acompañándoles con la música. Atención Cobán y toda Alta Verapaz, el Sanatorio San José de Cobán informa a la población que pues está contratando auxiliar de enfermería. Así que hay chamba para quienes desean por ahí desempeñar sus habilidades. Requisitos: dominio del idioma quechí indispensable para la atención del paciente. Experiencia comprobable en vocación de servicio y empatía. Disposición inmediata para pues integrarse a este equipo comprometido con la salud de sus pacientes. Interesados, presentar su papelería completa en las instalaciones del Sanatorio San José, ubicado en diagonal 46-40, atrasito de la Sociedad de Beneficencia, zona 2 de Cobán. Esta es una excelente oportunidad para profesionales de enfermería que desean ahí sí que desarrollar su carrera y contribuir al cuidado de la salud de la población verapacense. Ahí está entonces la oportunidad para algún auxiliar de enfermería, bien sea dama o caballero, porque aquí únicamente están solicitando auxiliar de enfermería, hombre o mujer. Así que vámonos con más. Una buena mañana para Maribel Ben, a ver qué nos solicita. Dice: buenos días, me pones la canción Te Juro, de Leandro y Leonardo. Feliz bebé viernes. Pues claro que sí. Hola, saludos para Mari. Ya sonó el tema, la de Grupo Firme. Al final, desde Tontem, escuchando, reventando bocinas a esta hora del día. ¡Qué buena onda! Mi amigo El Zorro, me pones un double play de Guardianes del Amor, Amor Inconcluso, y también El Perro, El Gato y Yo. ¡Asa, amigo, Tengo también comentario de parte de Vanessa de Chiapas, México. Dice: Zorrito, que suene ya borracho en cumbia. De Vanessa desde Chiapas, México. Allá pues anda reventando bocina.

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0: mi gente, como si nada, ya estamos en ahora 11:39, 11:39. Dice por acá, hola, buenos días, bendiciones, me pones la canción de Gerardo Ortiz, Perdóname.
1: ¿Un qué?
0: Un grr. Quiero también agradecer a Soilita. Ella me comenta que está en plena sintonía. ¡Ah, qué lujo! Eso me llega. Dice por acá, hola. Saludos, dice, escuchando Radio Norte. Que suene la versión de Los Temerarios. Definitivamente ya no estoy enamorado. Híjoles, ya sanó el amor. Y también dice una de los Bukis, ladrón de buena suerte. Te saluda Alex Rodríguez. Gracias, mi compa Alex Rodríguez. Que por ahí anda el muchachón escuchando la programación. Saludos al igual para mi compa Rolando desde Chicacau, de San Peter Carchá. Allá anda el muchachón disfrutando del ambientón Pérez. De esta hora de la mañana, qué bueno. De verdad, qué bueno. Vámonos con el temazo, Perdóname, Gerardo Ortiz. Y seguimos. Claro que sí, seguimos.

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1: 11 de la mañana, 48 minutos, 11:48.
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mi gente, como si nada, el tiempo avanza, ya estamos en hora 11 de la mañana con 57 minutos. Bueno, deseándoles todo lo mejor, gracias también a nuestra gente que reporta comunicación. Ah, qué buena onda. Qué buena onda. Ok. Saludos a nuestra gente que por ahí también está al pendiente de este segmento. Bueno, sobre más que todo el sismo que se sintió, porque realmente fue un fuerte terremoto. A las 8:48 de esta mañana se reportaba ya, pues también las plataformas digitales hablaban sobre un fuerte terremoto de magnitud de 7.3 que sacudió la región fronteriza entre México y Guatemala. El epicentro se localizó en el Océano Pacífico, frente a las costas de Chiapas, a una profundidad de 15 kilómetros. Debido a su gran magnitud, el movimiento fue percibido en prácticamente toda Guatemala, incluyendo Cobán. Acá lo sentimos también, así como, por ejemplo, otros países, El Salvador, el sur de México. Las autoridades activaron protocolos de prevención, realizaron evacuaciones preventivas y pues mantienen más que todo el monitoreo por posibles réplicas. Hasta el momento no se reportan víctimas mortales ni daños mayores, gracias a Dios, aunque sí algunos derrumbes menores en el occidente del país. Se habla de, por ejemplo, derrumbes en Quetzaltenango, Sololá y San Marcos. Sí, entonces también se emitió una alerta preventiva por posibles variaciones del nivel del mar en las costas del Pacífico. Se recomienda a la población pues mantener la calma, informarse únicamente por medios oficiales y estar atentos a las indicaciones de Conred e Insibumen. Ahí está entonces la buena noticia para mi gente que por ahí pues está al pendiente. Bueno, mi gente, ya se me acabó el tiempo. Un abrazo para todos. Y aquí está la versión. Recuerden, estoy de regreso de 14 hasta las 16 horas. Con permisito, dijo Don Manchito.

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1: En Liga Primera División quedaron definidos los equipos dentro de los grupos del torneo Grupo B: Champs Guatemala, Deportivo San Benito, Chiquimulilla, Deportivo Fraicanes, Sayacche, Deportivo Achuapa, Atlético Mictlán, Sacachispas, AFF Guatemala, Nueva Santa Rosa. La distribución se realizó con criterios geográficos para reducir los costos de traslado de los clubes. 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El Tour de Francia entra en su etapa decisiva. El Tour de Francia 2026 continúa con etapas clave antes del ingreso definitivo a la alta montaña. Tadej Pogačar mantiene el liderato de la clasificación general y sigue siendo el principal favorito para conquistar un nuevo título, aunque Jonas Vingegaard continúa al acecho.

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0: Muy bien, bueno, mis amigos, seguimos con lo mejor de la música a nivel nacional. Estamos en las 12:28. Sigan marcando la vía telefónica 40 96 86 24 y 79 52 13 46. Así que con todo gusto vamos a incluir lo mejor de la música en esta ocasión, en esta hora de la tarde.
1: Qué bueno que está con nosotros. 12:29.

0: Muy bien, bueno, mis amigos de Arribe Nacional, estamos a 28 minutos para las 13 horas. Buen provecho.
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Bueno, seguimos con lo mejor de la música a nivel nacional. Estamos a 16 minutos de las 13 horas. Buen provecho en la hora de rico almuerzo. Gracias por estar con nosotros. Somos Cadena Nacional, somos CRN, Consorcio de Radios Nacionales. Así que qué gusto acompañarles, estimados amigos, con buena música a través de Radio Nacional.

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Bueno, mis amigos, estamos a 5 minutos de las 13 horas, 5 minutos para la 1 de la tarde. Buen provecho. Gracias por estar siempre con la frecuencia de Radio Norte 97.1, 102.3, 680. Y la señal en el www.radionorte680.com. Soy Henry Chen, yo retorno hoy a partir de las 16 horas.

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8: La fuerza de César Deja, el locutor más alegre de la radio. ¿Qué tal? Buenas tardes. Bienvenidos y bienvenidas.
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8: Esta tarde maravillosa, tarde preciosa. Tenemos música variable.
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8: Iniciamos la programación más alegre de la radio con cumbias, cumbias viejitas, tropicales. Para que usted lo disfrute en casita, donde quiera que estén. Buena tarde, buen provecho para quienes ya almorzaron.
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8: Una de la tarde con solamente 7 minutos, 1:07.

Estamos en el 17 de julio. Bueno, ya estos días, estas horas próximas, la población, toda la gente que labora para el sector público, para el sector privado, pues tendrán el placer enorme de ser beneficiados por su bono 14, por lo que les recomendamos guardar de manera muy especial su bono 14, no gastarlo de inmediato y evitar que sean motivo de extorsión. ¿Verdad? Sí, hay que tener mucho cuidado. Va, de acuerdo, pues, así que saludos cordiales para mis amigos ahí en el Petén, en sintonía de la Norte. ¿Cómo estamos? Buenísima tarde, saludos cordiales para Liliana.

Estamos enviando un saludo muy cordial para quien de la fecha ahorita de materiales largos. Muchas gracias. Dice por acá la Dota, aquí te estamos escuchando a todo volumen. Lo único que malo es que no me dicen dónde. Bueno, pues de aquí te estamos escuchando a todo volumen de parte de Rosy. Me puedes saludar a mi hermanito que hoy está cumpliendo años. Él es Carlos Daniel. ¿Cuántos años está cumpliendo Carlos Daniel? ¿Dónde escuchan? ¿Cómo se llama sus papás? ¿Y qué le hicieron de almuerzo a Carlos Daniel? Eso es lo más importante, está cumpliendo años, dice, pero no sabemos cuántos años cumple. Le deseamos todo lo mejor, reparación de calzado, una de Rigo Tobar. Ah, Jalín, mi amigo Carlos, el saludo muy cordial para Carlitos. Carlos, mi gran amigo Carlos, hermano Carlos de la Cruz, ahí escuchando a todo volumen la Norte. Él es scout, sí, scout del grupo 2, sí, señor. Aquí él es scout del grupo número 2, amplificando a todo volumen, dice, buenas tardes, señor locutor César. César Beja le saluda a su amigo Calín. Buena onda, Calín. Carlos de la Cruz está en sintonía de la Norte, aquí a todo volumen. Un saludo muy cordial para Wilson, su hijo, escuchando a todo volumen la Norte. Con mucho gusto escuchamos la Norte en el sector de la zona 4 de Cobán. Perfecto, estamos acá en el taller donde entran hombres, en el taller donde entran hombres y salen caballeros. Ah, qué buena onda. Entran hombres y salen caballeros luciendo el mejor de los calzados que ahí se fabrica, que ahí reparan, en reparación de calzados, en la reparación de calzado, una de Rigo Tobar, dice por acá, y en donde te agarró el temblor. ¡Ay! Ya se les pegó la canción a mi amigo Calín, donde te agarró el temblor, Carlos. Temblor fuertísimo, de veras, un temblor fuertísimo. Ya vamos a hablar de eso. Increíble, pero cierto, también. Minutos después que se tiembla o se vendía la tierra acá en Guatemala, también vendió la tierra en México, allá en México, despuesito de Guatemala, tiembla México, imagínate, el cinturón, se llama cinturón de fuego, todo este sector que pasa a Centroamérica, los países de Centroamérica, iniciando, ¿cómo se llama este país que está al iniciar el ritmo, la ruta precisamente hacia el centro de Centroamérica, precisamente todo el cinturón de fuego, se le llama ese sector, todo el cinturón de fuego se está acomodando a raíz y a consecuencia de los últimos movimientos que se están dando en la tierra. Y hoy precisamente tembló Guatemala, minutos después que tembló Guatemala, tiembla México y así se está yendo en orden, se está acoplando, dice por acá. Los profesionales dicen se está acoplando. Muy bien, vaya, pues aquí estamos para complacer, deseándole todo lo mejor. El saludo muy cordial para quienes hoy están de materiales largos, deseándole todo lo mejor. Felicidades a todos y cada uno de ustedes que están en sintonía de la Norte. Aquí está el tema, pero antes de escuchar el tema, yo creo que nos vamos al corte comercial. Vamos a ir al corte comercial y luego pues ahí le vamos a estar complaciendo con mucho gusto. Aquí está, ¿cuál es esta que me están viendo? Sí.

0: Carro Temblor. Vamos a regresar y lo vamos a escuchar completo después del corte comercial. Con mucho gusto para complacer a Carlos, famoso Calín de la Cruz, Calín, Carlos de la Cruz, en Cita de la Norte.
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Estamos enviando un saludo muy cordial para Jorge Bautista Tjul Hagan. En sintonía de la Norte, muchas gracias, Jorge Bautista Tjul Hagan. Escuchando a la Norte ahí en la zona número 3 de Cobán. Dice, poneme algún tema de los sepultureros. ¿Cuál le digo yo? El niño cumbiero. Ah, está bueno, con mucho gusto, mi gran amigo Jorge Bautista Hagan Tjul, en sintonía de la Norte. Muchísimas gracias, es un enorme gusto saludarles y desearles todo lo mejor en esta tarde maravillosa de viernes. Sí, señor, ¿en dónde te agarró el temblor? Fíjense ustedes, eran las 8 de la mañana con solamente 47 minutos, estaba yo en un lugar inadecuado prácticamente para esos casos, ¿verdad? Estaba yo en un lugar inadecuado cuando de repente se comienza a mover la taza y la taza y va a moverse. Dije, ¿será que se está moviendo la tapadera o qué? Yo sentí que eso movía. Y yo me sentí, pero que sí, cuando ya fui calmándome, vi que era un temblor fuerte lo que se estaba dando en la región de las Verapaces. ¿Dónde te agarró a ti el temblor, Jorge Bautista Hagan? Aquí está tu canción, con mucho gusto, de los sepultureros, el niño cumbiambero.

0: Muchas gracias, hemos complacido el buen gusto musical que tiene mi gran amigo ahí en Sito Díaz de la Norte, en la zona número 3 de Cobán. Ahí está Jorge Hagan Bautista. Vámonos con otro tema, sí, con otro. Ah, va, perfecto.
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0: Pero antes vamos a ir al corte comercial. Vamos a ir al corte comercial antes. Son las 13:01 de la tarde con 45 minutos. La 1:45, ya vuelvo.
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0: Las 13:01 de la tarde, 45 minutos.
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Estamos saludando y deseándoles todo lo mejor, especialmente para quienes se reportan a través de nuestro contacto telefónico. Muchas gracias. La hora es correcta aquí en La Norte. Atención, mucha atención. Las 13 horas son de la tarde con solamente 52 minutos. La 1 con 52 en La Norte. Sí, señor. Buena tarde.

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amigos, muchas gracias. Ha sido un gusto enorme haberles acompañado. César Béjar se va al descanso. Yo regreso, si Dios me lo permite, cuando sean en punto a las 10 de la noche aquí en la Norte, con la presentación de Vamos Mi Raza. Después que Don Chen se va, nosotros ingresamos rápidamente a la cabina para continuar con lo mejor de la música. Por hoy, muchas gracias, que la pasen bien. Muchas bendiciones, recuerde, oremos, pidámosle a Dios que nos siga bendiciendo y que nos guarde y que nos libre de todo peligro. Hoy se llevó a cabo fuerte temblor que se sintió, y el epicentro fue Quetzaltenango y San Marcos. Luego se registra el mismo sistema, el mismo sismo, también movió tierras mexicanas, así que así están las cosas. Dios sabe qué es lo que quiere con sus hijos, con su criatura. Nosotros somos creación de Dios, únicamente debemos de portarnos bien. Mucho cuidado también, por favor, con los que se están portando mal. Actúe de la mejor manera y encomiéndese en las manos de Dios. Te damos gracias, Padre, por este turno, que hemos llegado a la recta final. Las 2 de la tarde con 2 minutos. Con permiso, nos escuchamos más adelantito.

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A pocos días del inicio del torneo Apertura 2026, los dos equipos de la Liga Nacional continúan afinando sus plantillas. Los entrenadores aprovechan los últimos amistosos para definir sus alineaciones titulares, mientras las directivas ultiman la inscripción de jugadores nacionales y extranjeros. Municipal, Comunicaciones, Antigua, Xelajú y Cobán parten entre los principales candidatos al título, mientras que San Pedro y Suchitepéquez buscarán iniciar con buen pie su regreso o debut en la máxima categoría. ¡Deporte Acción! Argentina y España disputarán la gran final del Mundial 2026. Ya quedó definida la gran final de la Copa Mundial de la FIFA 2026. Argentina y España se enfrentarán el próximo domingo 19 de julio en el MetLife Stadium de Nueva Jersey. La albiceleste consiguió su clasificación tras remontar y vencer 2-1 a Inglaterra, mientras que España eliminó a Francia por 2-0. El encuentro enfrentará a la campeona del mundo vigente contra la campeona del mundo de 2010.

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0: Don Alvarito, bienvenido. ¿Qué le vamos a dar hoy?
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pues amigos, como qué se les antoja escuchar, recuerden, el contacto está habilitado, 4096-8624, música de la onda grupera, 2:22, en esta está Luis Fonsi y Germán Montero, en versión banda, ¿sí? Yo no me doy por vencido, para nada, aquí

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1: Bueno, mis amigos, recuerden, bueno, activar nuestro contacto si están en casita, en el negocio, en la carretera, en el campo. Desde ahí pueden enviar un comentario o sugerir alguna canción o pegarme una llamadita a través del 40968624 o simplemente enviar una nota de voz. Sí, hoy en día pues hay muchas maneras como estar en contacto para solicitar canciones. Quiero pues agradecer a Flaquito Feo, así es como se identifica el muchachón. Está saludando a la familia Calcus desde Caboncito Panzosa, ya pues están al pendiente. Joel Estuardo Calcus es el nombre del muchachón que por ahí pues está al pendiente. Así que un abrazo también a nuestra gente que nos escucha a través del www.radionorte680.com. Por ahí tenemos buena preferencia. ¡Ah, qué lujo, qué lujo, qué lujo, mi gente! En versión mariachi, esto se llama Amargo Adiós, al estilo del inspector.

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mis amigos, únicamente nos restan ya pues 6 minutos para la hora 15. Recuerden que tenemos competencias, la dinámica de las competencias, de 3 a 4, por ahí los espero. Dice por acá, a favor de ponerme la canción de Edén Muñoz, Baila la Nena, a Zaniwa. Saludos ahí para el famoso flaco Saulo, desde la zona del Polo Chica, ya anda acalorado el muchachón porque está bastante caluroso la zona del Polo Chica. Y solicita como pez sin agua, pues claro que sí. Saludos al igual a Vanessa desde Chiapas, México, solicitando la canción de Atracción Musical, Siempre Pa' Adelante, ¿no? Vivo Llorando, Sanigua, hombre. Saludos a mi compa Jorge Hagan, acá en el número 3 de Cobán. Ahí anda el muchachón, siempre dándole duro la vida. Bueno, recuerden seguir interactuando, bien sea a través de una llamadita o a través de un whatsappazo o una nota de voz, como quieran, a través de los 8 dígitos 4096-8624. Y por supuesto también a nuestra gente que nos sigue a través del www.radionorte680.com. Pueden escucharnos en cualquier parte del mundo, desde un celular, desde una tablet, desde una computadora. Únicamente deben ingresar a través de Google y poner www.radionorte680.com. Le dan clic y ya estamos bien sintonizados. ¿Qué les parece?

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mis amigos, así que los quiero por ahí bien buzos caperuzos. Porque ya pues tenemos 60 minutos de competencias, música alegre, la música que nos motiva a seguir avanzando. Esta es música del compa Edén Muñoz.

0: Y bueno, y bueno, y bueno. En esta.
1: Todos los sábados pasa lo mismo.
0: En esta otra esquina aparece nada más y nada menos. La cumbia de Los Ángeles Azules.

Este es el doble de Los Ángeles Azules. Bueno, mi gente, ya saben cuál es la dinámica. Pegar una llamada al zorrito a la cabina totalmente en vivo o simplemente dejar un mensajito por escrito o una nota de voz a través del 40 96 86.

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1: Bueno, ahí la dejamos ya, porque estoy revisando el comentario de parte de mi compa Héctor, que por ahí apoya la propuesta número uno. Ya está el muchachón dándole duro, al igual para mi compa Gonzalo, que apoya la versión número uno. Bueno, porque nos conectamos con el público. Ya estamos por ahí. Hola, hola, buenas tardes.
2: Zorrito, quiero la dos.
1: La número dos.
2: Sí.
1: Muy bien. Ahí tomamos en cuenta, dice por la número dos, la número dos. Tengo por acá a Vanessa desde Chiapas, México. A ver qué nos dice. Hola, hola, por la primera soy Vanessa. Gracias a Vanessa también. Veo por acá, por acá, por acá. Ok, tengo más comentarios. Veo acá, por acá, por acá. Dice, hola, hola, buenas tardes. Por la segunda, escuchando desde Yiquiché, Canau, de parte de Lidia. Gracias a Lidia por la comunicación acá a la cabina totalmente en vivo. Bueno, tres votos para la propuesta número uno y dos votos para la propuesta número dos. Así que, nos vamos. Saludazo, mi gente. ¿Hasta dónde llegamos con la potente señal de esta estación?

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después de esta versión que se está promocionando aquí en Radio Norte de Banda Cuisillos, aunque me duela, vengo con otra tanda de competencias pendientes.

mis amigos, en la tornamesa número 1, como pez en agua, la versión de los inquietazos del norte. En la número 2 está la versión de la apuesta, los dos fuimos culpables. ¿Qué dice el público? ¿Es la promesa número 1 o la promesa número 2? Saludos para mi compa Hernández Salazar, que por ahí solicita la versión de Julián Álvarez. Pues claro que sí, ¿cómo está mi gente acá en Cobán? Vamos ya con las llamadas, los comentarios vía WhatsApp que elige el público. 4096-8624. Dice por la segunda mi compa Gonzalo. Ahí anda el muchacho, como siempre, dándole duro a la vida. Mi compa Héctor también, que pues anda disfrutando de la programación por la número 2. Hola, saludos para Heidi desde San Pedro Carchá. Dice, mi voto es para la canción Los Dos Fuimos Culpables. Tengo también saludos hasta Tucurú, ¿cómo les trata la vida? Dice, por la versión número 1. Acá otro mensajito por la primera. ¿Cómo está mi gente? Desde Chiapas, México. Qué buena onda. Otro comentario por la segunda. Ahí está la comunicación que mantiene nuestro público a través del 4096-8624. Qué buena onda, de verdad. Dice también mi compa Flaco Saulo por la número 1. Que dice también Arturo, buenas tardes por la versión de la apuesta.

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gente, prepárense porque vámonos viajando con otra competencia en doble play. Los Tigres rugiendo, rugiendo dentro de la programación de la Norte, sí señor.

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1: Y bueno, mientras, escena 2. Epa, epa. La versión de Bronco, Bronco. Ya llegó el bailador, el Sergio Bailador. Cuidadito con este muchacho.

como siempre, la dinámica muy simple. Activando nuestro contacto 40968624. Si es la promesa número uno o es la propuesta número dos. Y así de fácil. Saludos acá para mi compa Adalberto Cal. Dice: buenas tardes por la versión Bronco. Soy fiel oyente. Vaya, vaya. También por ahí anda mi compa Héctor, que apoya la promesa número 2. Así es, número 2, la de Bronco. Otro comentario por acá tengo para Elizabeth desde Tactic, como siempre. Hola, por la segunda también, por ahí pues apoyando la versión de Bronco. Saludos para Doña Elcita, dice, acá en casa con los quehaceres, escuchando la Norte. Pues qué bueno, es un gusto por ahí saludar a todas las amas de casa que seguramente están ahí pues atendiendo. Muchísimas gracias a la familia. Otro comentario para Bronco, por favor. A ver qué dice mi compa Gonzalo, también se avienta para la versión de Bronco. Bueno, así que prepárense. Esto es lo que el público ya eligió.

0: Bueno, antes de ir al corte, les cuento, les comento, atención, Cobán y toda Alta Verapaz, el Sanatorio San José de Cobán informa a la población que pues está contratando auxiliar de enfermería. Requisitos: dominio del idioma quechí, que es muy indispensable pues para atender a al paciente, ¿no? Experiencia comprobable, vocación de servicio y empatía, disposición inmediata para pues integrarse a este equipo comprometido con la salud de sus pacientes. Interesados, presentar su papelería completa en las instalaciones del Sanatorio San José, ubicado en diagonal 46-40, atrasito de Sociedad de Beneficencia, zona 2 de Cobán. Esta es una excelente oportunidad para profesionales de enfermería que pues deseen desarrollar su carrera y contribuir al cuidado de la salud de la población verapacense. Así que pilas, no importa si es un joven, una jovencita o pues alguna persona que ejerce la profesión de enfermería auxiliar. Así que ya lo saben. A la pausa.
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0: 3 de la tarde, 47 minutos. 3:47.
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0: Ahí suena con fuerza. Bueno, mientras en la número 2 está la versión del señor Bobby Pulido. Enséñame, amor mío, pero a olvidar.

0: Bueno, así que rápidamente, porque el tiempo ya se me acabó. Es la promesa número uno de Grupo Pesado, la versión número dos del el señor Bobby Pulido. Bueno, ahí la dejamos. Ya voy a leer por acá un par de comentarios y con eso ya finalizamos. Dice mi compa Héctor que apoya la promesa número dos. Muy bien. Por acá dice mi compa Flaco Saulo. Por la segunda, dice mi compa, por ahí. Qué buena onda. Nos conectamos por acá rápidamente. Hola, hola, buenas tardes. ¿Para quién va el voto?
1: Por la dos, por favor.
0: Muy bien, muy bien. Muchas gracias ahí por la comunicación. Carlita también dice por la número dos. Para mi compa Gonzalo, por la número dos. Vanessa, desde Chiapas, México, por la número dos. Elizabeth de Tactic, por la número dos. Bueno, esto ya se cocinó, mi gente. Bueno, así es como llegamos al final del ring de las competencias. Sigan en sintonía, ya saben, somos Radio Norte, una estación que los acompaña día a día en el trabajo, en la casa, en el campo, en la carretera, en el negocio, no importa dónde, con quién, ahí estamos acompañándoles día con día.

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1: A pocos días del inicio del torneo Apertura 2026, los dos equipos de la Liga Nacional continúan afinando sus plantillas. Los entrenadores aprovechan los últimos amistosos para definir sus alineaciones titulares, mientras las directivas ultiman la inscripción de jugadores nacionales y extranjeros. Municipal, Comunicaciones, Antigua, Xelajú y Cobán parten entre los principales candidatos al título, mientras que San Pedro y Suchitepéquez buscarán iniciar con buen pie su regreso o debut en la máxima categoría. ¡Deporte Acción! Argentina y España disputarán la gran final del Mundial 2026. Ya quedó definida la gran final de la Copa Mundial de la FIFA 2026. Argentina y España se enfrentarán el próximo domingo 19 de julio en el MetLife Stadium de Nueva Jersey. La albiceleste consiguió su clasificación tras remontar y vencer 2-1 a Inglaterra, mientras que España eliminó a Francia por 2-0. El encuentro enfrentará a la campeona del mundo vigente contra la campeona del mundo de 2010.

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0: Hola, ¿qué tal Guatemala? ¿Cómo están? Qué gusto saludarles. Bienvenidos al turno de un servidor, bienvenidos al turno de Henry Chen a partir de este momento. Hasta las 17 horas 5 de la tarde vamos a acompañarles con lo mejor de la música. Bueno, esperamos ese reporte a través de la unidad 4096-8624. Las 4 de la tarde con 12 minutos en Guatemala, las 4 con 12.
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mis amigos, arriba nacional. Estamos en las 4 de la tarde, las 4 de la tarde con 14 minutos. Qué gusto saludarles. ¿Qué dice el gran amigo Rigoberto López, el famoso Cheneco? Ellos están, bueno, mi estimado Cheneco, juntamente con los amigos, los vecinos de Carraljá, nos están escuchando en este momento. Vaya pues, están trabajando, qué bueno.

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0: solamente quedan 15 minutos para las 17 horas.
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1: 5 de la tarde, 45 minutos, 5:45.
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